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1: Seguimos con más de Rompiendo la Noche. Hoy lunes 9 de la noche con 4 minutos. Hoy se celebra 8 de junio, Día Mundial de los Cazafantasmas. ¿Será que la gente, todo el mundo lo conoce a los Cazafantasmas? ¿O es una cuestión de antes nomás? Se hizo una película hace poco como un remake o no. Ghostbusters, los Cazafantasmas. Se celebra en conmemoración al aniversario del estreno de la película original de 1984. Los clubes de fans organizan actividades simultáneas, maratones de películas y lo comparten en redes sociales y foros especializados. Ahí está, este es el tema. Le mando un saludo a mi mamá, me había comprado el auto de los Cazafantasmas. Era así, gigante era el auto, tenía todo sirena. Venía con fantasma y todo. Escucha. ¿Eh? Impresionante. Ahí estamos viendo los Cazafantasmas originales en E40 TV. Ahí está. Ghostbusters. La clásica estación de bomberos de Tribeca, New York. Locación exterior utilizada en las películas. Reúne a los fanáticos un día como hoy. Lo que era el cuartel central de los Cazafantasmas, digamos. En este año 2026, el pasado sábado, este sábado que pasó, fue la jornada elegida para los encuentros con réplicas de los ectomóviles y disfraces. Todos los perros disfrazados y también los perros se compraron el auto. O sea, tienen el auto los Cazafantasmas. ¡Escuchá! Sí, marcaron a toda una generación los Cazafantasmas. Gran película y tiene varias, o sea, no es una sola. Atrapado en los fantasmas en la ciudad de Nueva York. Qué buenos personajes. Bien inventado los Cazafantasmas. Desde acá le mando un mongarú al creador. 21 horas con 06 minutos. Te contamos todo lo que pasa en el mundo mundial. En esta semana mundial. Acá en Rompiendo la Noche. Seguimos con más.

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1: Otra más de las cumbias originales, sus compas de Fuerza Régida y Grupo Frontera. Vuélvale a marcar, compa Carlos.

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4: 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Bueno, hubo una alerta ahí con el tema de Enciso, nuestro mejor jugador. El más vistoso en su juego, el más talentoso. El diferente, el distinto, Julio. Se lesionó. Ahí está, Miana, un poco. Ahí estamos viendo en E40 TV la imagen de su última lesión. Que todo el mundo se quedó así, tipo... Bueno, hoy se le vio entrenando. Si bien de manera diferenciada... Hay grandes chances, buenas chances, de que juegue el segundo partido. Acá los perros me dijeron el primer partido ya. Que si juega el primer partido, yo digo, esto fue una estrategia del técnico para desconcertar a los rivales. Si juega el segundo partido, muy bien, ¿eh? El tercer partido como que ya es muy jugado ya. Ojalá llegue, yo creo que le van a hacer jugar o sí el segundo partido. Sí o sí, ese ponerle la firma. El tercero ya es muy jugado, pues no sabemos pues ya qué puede pasar en el tercer partido, o sea. Así que al todo nada. ¡Vamos, Enciso! Te mandamos un abrazo grande de acá. Toda la selección que está viendo Rompiendo la Noche a través de www.estacion40.com.py. ¡Gracias! 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Si los síntomas persisten, consulta a su médico. 21 horas con 25 minutos, seguimos con más.
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1: 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Hablemos de Luke Ra, que acaba de cumplir uno de sus mayores sueños. Luke Ra. ¿Cuál es? Dedicar una canción a Lionel Messi.
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1: 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Este tema era para Messi. El artista cordobés lanzó, se llama El Último Baile, junto a Juan Portela. Un tema cargado de emoción, orgullo argentino y clima mundialista, pensando como un homenaje al capitán de la selección. Más que hablar del futbolista, la canción celebra todo lo que representa Messi para los argentinos, desde sus momentos más difíciles hasta la conquista de la Copa del Mundo. Luke Ra retrata al ídolo desde el cariño popular, con una mezcla de cuarteto, fiesta y sentimiento albiceleste. Ahí estamos viendo a Luke Ra en el 40 TV, para los que no lo conocen de cara. Tiene el pelo de la selección argentina, tiene pintado. Este es el tema. Qué bien se baila el cuarteto, Josh. Aprendí en la época de Rodrigo, el potro cordobés. El cantante ya había adelantado en redes que estaba trabajando una canción para su máximo referente y la presentó con una estética totalmente inspirada en la selección argentina. Hicimos este tema para Messi, escribió al anunciar el lanzamiento. Ahí está en una foto con Lionel. ¿Sabes qué pienso? Que rindió sus frutos todo el cariño que yo le di a la selección argentina en el mundial que ganaron. Porque estoy viendo muchos influencers argentinos que están apoyando a la selección paraguaya. Y conste que Argentina juega al mundial y sigue siendo candidata, pero están con Paraguay a full. Y me gusta eso. Eso es porque nosotros le apoyamos a ganar. Hoy lunes, arrancando la semana con todas las noticias. Hay mucho del mundial también. Ya tiene polémica el mundial. Vamos a hablar después de eso también. Ya tiene hoy o mañana, vamos a ver, tenemos mucho tiempo para poder hablar de este nuevo mundial. Cosas como que Irán, por ejemplo, no puede dormir en Estados Unidos. Irán va a jugar, pero tiene que dormir en México. Cada vez que juegan un partido tienen que cruzar la frontera. Una locura, una locura. Bueno, cosas como esas, después ampliaremos. Seguimos nosotros con más de Rompiendo la Noche.

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1: Señoras y señores, llegamos al final de esta edición. Lunes, arrancando la semana, 21 horas con 56 minutos, 17 grados la temperatura. Muy inestable el clima para esta semana. A ver un poco mañana. Hoy marcaba lluvia, marcó lluvia y llovió, sí. Mirá, ahora, por ejemplo, marca que va a estar nublado nomás. Pero viste, qué cosa que no se puede predecir, ¿eh? Ni siquiera el pronóstico. Pero bueno, a nosotros el día que nos importa de verdad, de verdad, de verdad, es el viernes. Porque es un día muy importante. Esta semana es muy importante. ¿Qué más? Bueno, que se recupere Enciso. Eso queremos. Le mandamos mucha fuerza desde acá, que se recupere Enciso. Y vamos a estar hablando esta semana un poco de todas las novedades también albirrojas. Síganos en redes sociales, @E40P en Instagram. Mi nombre es Aaron Rey, gracias por estar del otro lado. Arrancando la semana despacito, suavecito, semana que se viene con todo. Nos reencontramos mañana a la misma hora. Nos vemos. Chau.

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2: Otra más de las cumbias originales, sus compas de Fuerza Régida y Grupo Frontera. Vuélvale a marcar, compa Carlos.

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1: Buenas, buenas. Súper bien. Arrancamos ya hoy con nuestra edición martes. Che, frito ya hace hoy. Hoy sentí que bajó la temperatura, salí de la casa, tuve que volver para buscar algún abrigo más grande, así que para que no te pase lo mismo, ya te estamos adelantando. Estamos ahora con 16 grados, es la temperatura del momento y en breve te vamos a contar sobre cómo va a estar comportándose a lo largo del día también. Igual ando siendo muy fan de nuestro tipo de invierno. Y sí, porque estas son nuestras mínimas. Dentro de todo, con mínimas así, das gusto todavía. Es como que podemos romantizar más el invierno. No es que tu pie está totalmente congelado cuando salí. ¡Ah, terrible! Siento que todavía no tuvimos igual ese invierno. Acá no tenemos 2 grados, 1 grado, ¿verdad? Así que sin quejas, señores. Sin quejas, porque con este tiempo igual uno puede levantarse temprano y, bueno, ponerle onda a la vida. Nosotros ya estamos listísimos para empezar, así que queremos invitarlos a que se vayan sumando. Queremos que aparezcan nuestros despiertos ya. Me gusta porque llegué, abro el WhatsApp de la radio y acá ya tengo una foto de mate esperándonos. Atentos ya a la programación del día. A ver, nos mandan un saludo desde Luque, ya desde tempranito. Muy bien, señoras y señores, es momento de empezar entonces. Lo vamos a hacer escuchando canciones. ¿Qué le parece si suena Omar Kurz? Se viene con Coco. Bienvenidos, bienvenidas.

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1: Enrique Iglesias con Bailando, una de las grandes canciones de unos años atrás. ¿Cuántos años será que ella tiene bailando? Así de curiosa nomás quiero mirar. Bailando Enrique Iglesias. Siento que tiene unos sólidos 10 años para ella. ¡Ah! ¡Más de 10 años! ¡Es de 2014! ¡Wow! Un montón. Bien. Y hasta ahora me siguen cantando como el primer día esta canción. 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Para todos los que están ahora preparando su outfit del día, están saliendo de casa, quieren saber si va a llover, si no va a llover, bueno, este es el momento en el que tenés que prestar atención.
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1: Para el día de hoy vamos a tener un ambiente fresco en todo el territorio nacional. Vamos a tener temperaturas máximas entre los 17 y los 23 grados. Vientos predominantes del sur, así que sí que se va a hacer sentir ese ambiente un poquito más fresco. Por eso que hoy ya amanecimos así, parece que necesitamos una campera extra. En cuanto a las lluvias, las mismas podrían persistir de forma dispersa, pero también con ocasionales tormentas eléctricas. Así que hay que tener en cuenta también esto y seguir los avisos meteorológicos. Tanto para mañana miércoles como para el jueves, esta probabilidad de lluvias con ocasionales tormentas eléctricas se mantiene sobre todo el territorio nacional. Así que van a ser días de lluvia. Lo bueno es que, según estaba mirando, viernes ya baja la probabilidad de lluvia. Viernes parece que ya no va a llover, así que probablemente tenemos un lindo día que nos va a acompañar para el partido de Paraguay en su debut de la Copa del Mundo.
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1: 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Realmente un buen momento para un café, para un rico café caliente, así que ¿qué tal si vamos a más canciones? Nosotros preparamos el cafecito y a la vuelta volvemos con más información para vos que estás arrancando el día. Escuchamos ahora a Prince Royce con Incondicional.

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4: Y en ese momento, Mau y Ricky. 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
1: En privado es la canción que nos acompaña con 6 minutos de las 7 de la mañana. Un buen momento para repasar las principales noticias del día.
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1: Buena noticia, porque ayer el presidente Santiago Peña anunció la restauración de la catedral. Así que esto va a estar muy lindo, va a ser financiado con recursos de la Itaipú Binacional. Y además de eso, y esta es la mejor parte, se oficializó la construcción de un monumento a la Virgen Nuestra Señora de la Asunción en la Costanera Norte, en la Bahía de Asunción, y va a ser una obra bien grande. Tendrá una altura de 3.60 metros y se va a levantar sobre un pedestal de 6 metros. O sea, va a ser una cosa bastante importante, una escultura hecha en bronce realizada por la artista paraguaya Ingrid Seal. Así que esto va a estar espectacular. También hoy se lanza una nueva edición de la campaña Ñan de Ahorro. Esto lo que hace es permitirle a los clientes que tienen deudas regularizar sus cuentas con facilidades de pago. Es una promoción que va a estar vigente hasta el mes que viene, hasta el 31 de julio. Y lo que se quiere lograr es que disminuya esa morosidad para asegurar que todas las familias paraguayas, aparte de que cuente con un servicio estable de energía eléctrica, también no tengan cortes durante las transmisiones del partido. A lo que vinimos, esa es la parte importante. El año pasado el programa Ñan de Ahorro tuvo una alta receptividad ciudadana, así que se espera que este año también vuelva a ser así. Y aparte de eso, una de las grandes noticias que tenemos es que la encargada de entonar el himno nacional paraguayo en este partido inaugural que tanto queríamos saber quién iba a ser, va a ser Melissa Hicks, gran cantante, una voz espectacular, así que no tenemos ninguna sola duda de que va a ser una gran representante. Y ella también ya estuvo compartiendo un emotivo mensaje a través de sus redes sociales y nosotros, por supuesto, le deseamos todo el éxito del mundo.
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1: 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Me estoy riendo nomás para mis adentros porque estábamos comparando lo que va a ser esta escultura de la Virgen que se va a hacer en la Bahía de Asunción. Va a ser la escultura de bronce que les comentaba recién. Y yo quería ver qué tan grande iba a ser comparada con el Cristo Redentor. Yo decía así, ¡ay! Vamos a tener nuestro Cristo Redentor. Bueno, estamos 20 metros abajo, más o menos, pero sí que va a ser muy interesante. ¿Por qué lo que no hicimos más a lo grande? Yo siento que son estas cosas las que atraen turistas, las que hacen que se creen espacios también donde la gente quiera ir a recorrer el centro de la ciudad y demás, pero ojo. No estoy diciendo que va a ser chica porque tiene pinta de que va a ser algo bastante, bastante importante. ¿Quieres pagar? ¿Quieres transferir? ¿Quieres ahorrar? 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Momento de más canciones. A la colaboración que se anunció el día de ayer, que creo que es un crossover que no nos estábamos esperando. Así que vamos a más música y ya volvemos para contarte.

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1: Escuchamos así puntos suspensivos a través de nuestras señales de radio. 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Es un material que se llama Confessions 2 The Film y básicamente es un cortometraje que reúne las primeras 6 canciones de su nuevo álbum. Se estrenó en el Festival de Tribeca y tiene invitados de lujo. Es más, ¿saben quién aparece también ahí? Nuestro querido cantante colombiano, Faith. Sí, porque Madonna está apuntando nuevamente a una colaboración con mi gente latino. ¿Ustedes se acuerdan que Madonna en su momento había sacado las canciones con Maluma? Había sacado en su momento con Ricky Martin también. Sí, con Maluma había sacado. Después, Ricky Martin era Be Careful, se llamaba. La verdad es que ninguna de las dos sonó tanto. Ninguna de las dos pegó demasiado. Es más, tuvo bastantes críticas en su colaboración con Maluma. Así que vamos a ver si ahora es el momento donde realmente entra ese público latino y urbano que tiene Faith, que es lo que yo creo está esperando también ella. No solamente aparece Faith en este pequeño cortometraje, dura 10 minutos más o menos, y está, la verdad, que muy bien hecho, pero aparece también mucha gente famosa. Aparece, por ejemplo, su colaboración con Sabrina Carpenter. Aparecen muchos otros actores también así en una escena donde es medio rara la escena, se besan así entre todos, medio rara la cosa, pero buenísimo. Madonna, yo creo que es una de las artistas que da ejemplo de cómo mantenerse vigente con los años. Y ustedes pueden creer que tiene 67 años ya Madonna. Yo de verdad no puedo acreditar eso. Vi los videos en donde aparece justamente la parte de Faith y ella mete ciertos pasos medio urbanos. La manera en la que baila, ¿no? Y encima le salió bastante bien todo lo que son los pasos, un poco más con ese sonido latino de Faith también. Según los medios internacionales, ambos colaboran en la canción Read My Lips, que es la música que va a sacar junto al puertorriqueño Tiny. Así que si Tiny lo hace, yo creo que tiene más chances de que sea un hitazo, a diferencia de por ahí lo que fue su paso por la música latina junto a Maluma. Pero vamos a ver, tenemos que esperar un poquito más para ver la canción completa, para escuchar la canción completa, y obviamente la vamos a estar estrenando acá en el programa también, tanto que a nosotros nos gusta decir, a ver, esta música sí, esta música no, esta no está tan buena, con todos los buenos lanzamientos. Nosotros somos acá en Despiertos los más críticos de la música. 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Ahora sí, es momento de seguir con más música. En breve estamos de vuelta.

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1: Poeta es la canción de Chino y Nacho que estamos escuchando. Esta música describe exactamente lo que le pasa a uno cuando se enamora. Y sí, cambia luego todo. Parece que ves el mundo en color de rosa. Estás ya escribiendo amor pensando solamente en esa persona especial. ¿A quién le dedican esta música hoy? 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El otro día estábamos hablando de cómo hasta Paul McCartney la compara con los Beatles en su época. Y ahora se estuvo hablando de vuelta mucho de esta gran artista porque se mantiene como la mujer artista, cantante, más rica del mundo. Este es un puesto que Taylor Swift igual ya lo tiene hace unos cuantos años, desde el 2024 que le sacó el puesto a Rihanna. Pero ahora se volvió a hablar de ella porque se sabe la

millones de dólares. O sea, está ahí, 800 millones arriba. Le falta poco, decía yo. Qué lo que era, ¿verdad? 800 millones de dólares. Bueno, pero no obstante, los logros financieros de Taylor Swift se consideran un hito notable en la historia de la música contemporánea. Bueno, yo lo que entiendo es que Taylor Swift va a seguir y seguir haciendo esto, a no ser que venga Rihanna y le diga, ¿sabes qué? Basta, recupero mi puesto como la mujer artista más rica del mundo. Yo creo que puede pasar. Mira que si Rihanna saca un álbum después de más de 10 años, porque hace más de 10 años que viene sin sacar álbum nuevo, y mete algún tour, capaz que queda ahí atrás Taylor Swift, pero lo innegable es que está marcando una generación tanto en la música como en la cultura pop en general. 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Momento de más canciones. Niña Bonita es la canción de Faith y Sean Paul que escuchamos ahora.

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1: Escuchamos así a Sebastián Yatra sonando en esta mañana de Despiertos. Yo tengo una cruz encima de Sebastián Yatra. Y sí, porque yo nunca voy a superar que él dijo en público, mientras estaba de novio con Aitana, la cantante española, que él más de 2 años no va a poder ser fiel. Imagínate que tu novio diga eso en una entrevista súper público. Vos también sos famosa. Ay, no, qué terrible. Desde ese momento yo así como que ahí nomás le tengo a Sebastián Yatra. Pero bueno, sus canciones sí que están muy buenas, así que las vamos a escuchar con gusto igual. 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Quiero decir nomás que después de que dijo eso, Aitana le perdonó. Otra también. Imagínate un poco. Ay, le perdonó a Aitana. 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A mí me encanta cómo la gente tiene de repente esos momentos de delirio místico que cree exactamente lo que quiere. Ahora, por ejemplo, estaba mirando que ocurrió algo que te da un poco que pensar, y es que Shakira y Piqué se volvieron a seguir. Y no solamente eso, sino que desarchivaron fotos de cuando ellos eran aún pareja. Entonces la gente empieza a especular, ay no, se están reconciliando. Obviamente yo creo que de ahí a... que sea el caso, pero me es lo más simpático como la gente de una cosa pequeñita ya se arma toda una historia para que vean el poder que tiene el like de Instagram, el seguirse o no seguirse con alguien, ¿verdad? Obviamente nadie está tan pendiente de nosotros como probablemente lo esté de Shakira y Piqué, pero sí llama muchísimo la atención el hecho de haber desarchivado fotos de cuando eran pareja. No sé qué piensan ustedes. Lo vamos a dejar ahí descansar. Yo no creo que haya vuelta atrás, pero sí capaz que al fin tengan una cierta buena onda, una mejor relación, y ojalá sea así, porque imagínate que tienen hijos juntos, así que más vale que lleven la guerra en paz. 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Vamos a ver si es así con Shakira y Piqué, pero yo no creo que sea tan importante, chicos. Hay veces que se te va nomás el like. Que vos estás escroleando y tuki tuki se te fue y chao. No significa demasiado nada de esto. Pero hay gente que está muy pendiente. Vamos a ver a más canciones. En breve estamos de vuelta para hablar sobre un tema muy simpático. Tiene que ver con Bad Bunny. ¿Y sabes con quién? Con el Papa. Te lo dejo hasta ahí. Después te cuento más.

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1: Escuchamos así uno de los grandes clásicos de Ozuna y Nati Natasha, Criminal. Nati Natasha, que la vimos este fin de semana muy cerca de nuestra compatriota en el baby shower de Nadia Ferreira. Justo estaba viendo los videos del baby shower y es impresionante cómo Marc Anthony está totalmente paraguayizado ya, porque ¿vieron en esos juegos que se hacen de baby shower en donde tenés que ponerle el pañal al muñequito y compañía, ¿verdad? Al bebé. Bueno, y no le salía a Marc Anthony y empezó a decir core. Eso es muy Paraguay, Dios mío. Me encanta cuando empiezan a utilizar palabras nuestras los extranjeros. Es así como, bien, te enseñé súper bien. Bueno, Marc Anthony aprendió, señores. ¿Querés pagar, querés transferir, querés ahorrar con Banco GNB? 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No sé si vieron ya los videos de el Papa junto a Bad Bunny, el Papa León 14 y Bad Bunny en la casita. Todo, porque este fin de semana en Madrid el Papa hizo su visita oficial. Y es más, él mismo estaba bromeando sobre la dura competencia que tenía con Bad Bunny, porque ese mismo día Bad Bunny iba a tener un concierto. Y con mucho humor, bueno, él reconoció que si los jóvenes tenían que elegir entre asistir a una de sus actividades o irse al concierto de Bad Bunny, que probablemente muchos iban a optar por el cantante, pero que aún así iban a ver unos cuantos que iban a ir a verlo al Papa. Lo curioso es que yo creo que hoy en día cambia un poco esto, porque son varios los jóvenes que fueron tanto a ver el Papa a la mañana y a la tarde a Bad Bunny. Entonces ahí sale también lo de esta música. Por la mañana el Papa, por la tarde Bad Bunny. Claro, pues. Es más, le preguntaron al Papa: Papa, ¿vos le vas a conocer a Bad Bunny? Y decía él: ay, todavía no sé si le voy a conocer. Todavía no sé si se va a dar. Lo que pasa es que él tiene muchos conciertos, reocupado Bad Bunny, para recibirle al Papa. La anécdota tomó incluso más relevancia porque la princesa Leonor y la infanta Sofía asistieron al concierto de Bad Bunny pocas horas después de aparecer en esta misa multitudinaria que tuvo el Papa en Madrid. Este es un detalle que no pasó desapercibido y que obviamente muchos jóvenes repitieron, porque yo creo que los jóvenes ahora se están acercando también un poco más de vuelta a la iglesia con estos últimos papas que estamos teniendo, que son bastante cercanos, tanto Francisco como ahora León. Pero quieren también la fiesta, así que ¿por qué no se puede tener lo mejor de los dos mundos? Si venía a Paraguay, ¿qué dicen? El Papa Bad Bunny, ¿cómo iban a estar los paraguayos? Yo creo que acá, siendo un país tan católico, ambos también. La gente re iba a hacer eso. A la mañana el Papa, a la noche el concierto de Bad Bunny. 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Vamos a más canciones. Se viene ahora Camila Cabello con Havana.

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1: Toma y Love es la canción que estamos escuchando a través de nuestras señales de radio. Che, hoy es un día muy especial y casi nos olvidamos de contarles. Ahora nomás me estaban diciendo, los chicos me estaban felicitando. Manu me dijo, hoy es el día del locutor y operador de radio en Paraguay. Así que, feliz día también acá para Iván, feliz día también para mí, para todos los compañeros de Estación 40. Sí, así, aplausito. Aplausito, porque realmente es un placer estar todos los días acompañando a la gente en su día a día, yendo a cualquier lado. Siento que la radio tiene esa magia de poder acompañar y hacerte sentir que no estás solo. Por más de que estés en el auto, atascado en el tráfico, yendo a un lugar, yendo a otro, siempre tenés a alguien que está ahí poniéndole toda la onda del mundo para levantar también tu energía. O al menos eso es lo que nosotros queremos, que estamos de este lado del micrófono, y por supuesto sentirlos también a ustedes a través ya sea del WhatsApp, de las redes, pero siempre acompañados. Así que bueno, hoy feliz día del locutor paraguayo que se celebra cada 9 de junio. 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Qué gusto verla a Ariana Grande volver a los escenarios. Está en una muy linda etapa de su carrera. Acaba de arrancar con su gira The Eternal Sunshine Tour y marca su regreso a los escenarios después de muchísimo tiempo. 7 años estuvo Ariana Grande sin pisar un escenario. Estaba ella muy enfocada también en esta faceta de actriz. La veíamos en Wicked. Que, ojo, miren que dicen que Ariana, y obviamente nosotros la vemos a través de la pantalla y decimos, wow, qué espectacular, pero otros actores también dicen que es una actriz demasiado espectacular. Es más, Robert De Niro había dicho que nunca vio una actriz como Ariana Grande. Así que bien por ella también y todos esos elogios que tiene en ambos lados de su carrera. Por un lado en la parte actoral y por otro lado en la parte musical. Presentó también por primera vez este tema que lo habíamos estrenado acá, Hate That I Made You Love Me, que forma parte de este próximo álbum que va a sacar el 31 de julio que se llama Petal. Y vamos a ver qué tal le va a este nuevo álbum. Es muy esperado. Se dice que va a ser uno de los álbumes en donde Ariana va a explorar sus emociones más profundas con un sonido también más experimental. Mucha gente dice que va a hacer mucha referencia a Mac Miller, que se acordarán ustedes, Mac Miller, que fue su pareja que falleció unos años atrás y que le re golpeó a Ariana Grande. Y que también fue una persona clave en hacerle encontrar ese sonido que nosotros conocemos hoy como Ariana Grande. Y en este primer concierto del tour estuvo pasando por todas sus eras. Me muero que después de Taylor Swift ya hablamos de eras de cantantes. Ya no es más etapas, no, ya son eras. Y bueno, ella también estuvo haciendo un repaso por toda esta parte de distintas partes de su carrera. 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Bueno, acá nos están diciendo presente, dice nuestro oyente. Y me encanta cuando nos mandan stickers. Amamos los stickers, la foto de mate Y la foto de desayuno. Esas son las cosas que nosotros queremos recibir siempre a través de nuestro WhatsApp en despierto. Porque es cierto que todos nos identificamos y así como fuerza. Nos damos ahí mucha fuerza para empezar el día. Vamos ahora a más canciones y volvemos con la parte final.

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2: Momento de partir, señoras y señores. Despedimos lo que es esta edición martes de Despiertos. Ya mañana nos vamos a encontrar de vuelta para seguir hablando, seguir compartiendo las noticias más importantes del día y arrancar, por supuesto, con todas las pilas tu día miércoles. Por hoy es todo. Soy Meli Galeano. Fue un gusto estar de este lado. Y nuevamente, feliz Día Nacional del Locutor y del Operador de Radio. Acá te le estamos felicitando también a nuestra compañera que en breve entra con ustedes, Meli Quiñones. Así que se quedan en buenas manos con Así Pega. Por hoy es todo. Nos encontramos mañana a las 6:30 de la mañana. Chao, chao.

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1: ¡Ay, chicos! Ya estoy acá. Tiene una nueva etapa también en su vida. ¡Qué emocionante! ¿Verdad? En pocos meses ya va a dar el sí. El sí por siempre, ¿verdad? Así que tanto sueñan las mujeres, ¿verdad? Bueno, se va a dar en la vida de ella y nosotros nos ponemos muy, pero muy felices y nos emocionamos, ¿verdad? Con todo lo que ya está viviendo en esta previa. Por cierto, hoy es el Día Nacional del Locutor, también del Operador de Radio, así que al compañero Ivanchi y a todos los compañeros operadores de Estación 40. A vos te tengo que felicitar también, Manu, porque vos sos switcher. ¿Entrás en el combo de Operador de Radio? No, ¿verdad? ¿O sí? ¿Te felicitamos o no? Porque sos switcher, vos estás en televisión, pues. A eso nomás es lo que me refiero. Vamos a meterle, que es lo que tanto, ¿verdad? Felicidades también a él y a todos los locutores y locutoras de Estación 40. Qué lindo poder compartir con ustedes este 9 de junio, Día Nacional del Locutor y Operador de Radio. Y te... Entraste, papito. Entraste en el combo. Che, ayer fue el cumpleaños de Sophie Romberg también, así que los cumpla feliz, atrasado para ella. Y hoy feliz día de la locutora también, Vamos a compartir música, información, todo lo que sea necesario para que tu jornada, tu mañana sea maravillosa con nosotros. Gracias por elegirnos. Esto sigue con más música, con más canciones. Así pegaba hasta las 12.
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2: Ella baila sola, la canción de Eslabón Armado y Peso Pluma. Peso Pluma está soltero otra vez, me chismosearon. Por cierto, ayer luego hablábamos sobre esa noti. Hablando de, por cierto, hoy cumplen años Johnny Depp, 63 años, y Natalie Portman, 45 años. Ambos nacieron un 9 de junio, pero Johnny en el 63 y Natalie en el 81. ¡Feliz cumpleaños! 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Bueno, repito entonces el número 0972-911000. ¿Se fue de vacaciones, Pico Ramoncito? Sí. 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La catedral. Lindo. Bueno, Asunción está así, con un solcito, suavecito, la temperatura súper agradable, 16 grados actualmente. Tenemos solcito, ¿verdad? Porque había salido cuando yo estaba llegando, no sé si se volvió a esconder. Está nubladito. 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Ok, tenemos una info, el Mundial 2026 ya empieza a sentirse y la FIFA sigue sumando grandes nombres a los festejos previos. Esta vez se confirmó la participación del italiano, el tenor Andrea Bocelli, en el FIFA Countdown Concert, un evento especial que servirá como antesala de la Copa del Mundo. El espectáculo se realizará el 10 de junio en el Auditorio Nacional de Ciudad de México como parte de México Vibra. Además, el evento contará con conexiones en vivo, con conciertos paralelos en Toronto y Los Ángeles, donde actuarán artistas como Bryan Adams y Major Lazer. Una mezcla de música, cultura y fútbol que promete encender oficialmente la cuenta regresiva para el Mundial 2026. 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Seguimos con Daddy Yankee, aquí está Limbo.

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2: 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Tenemos 16 grados de temperatura a estas horas y si estás listo para algo nuevo, quiero presentarte a la Geely Cool Ray FL, la SUV que conquistó el mundo con más de 1 millón de unidades vendidas. 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
3: Vemos al cantante del 86 en sus posiciones, listos para la primera estrofa. Y arranca este encuentro con toda la emoción. Se adelanta Higgs y como en sus mejores épocas toma la iniciativa. Le sigue Romerito en sintonía. 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Y miren quién aparece de loco en el micrófono. Pepino Cuevas. Histórico encuentro y atención. Se suman a él el Mariscal Cabañas, Larisa, Roque, el Toro y...

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1: Ya son las 10:07. 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Hay una info sobre Belinda que acaba de cumplir uno de sus sueños más grandes. La cantante mexicana confirmó que formará parte de Toy Story 5, donde dará voz a Lilipat, una de las nuevas villanas de la película. La noticia fue anunciada por la propia artista a través de sus redes sociales, donde además compartió imágenes desde los estudios de Pixar y fotos junto a los emblemáticos personajes de la saga. Muy emocionada, Belinda aseguró que siempre ha sentido una conexión especial con el mundo del doblaje y que participar en una de sus películas favoritas es un verdadero sueño hecho realidad. Toy Story 5 contará con una fuerte presencia latina, ya que Bad Bunny y Bizarrap tendrán participaciones especiales, prestando sus voces a personajes. Se suma Belinda ahora entonces. 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Tenemos 17 grados de temperatura y hay más canciones para vos. Hasta las 12 estamos con Así Pega. No te olvides de dejarnos también tu nombre y terminación de cédula en nuestro WhatsApp, que hoy estamos con el sorteo de Quitadol, las mochilas que están acá disponibles. Podés ganarte una de ellas. Ahora sí, más música.

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1: Toda la música que más te gusta, la música que pega, está sonando en Estación 40. Hasta las 12 estamos con el programa. 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Bueno, acá tenemos una info sobre Bad Bunny, que volvió a protagonizar uno de esos momentos que derriten a sus fans. Estaba viendo el video y me puse a llorar, literal. Ay, creo que voy a llorar otra vez. Es muy emocionante. No tenemos el audio, ¿verdad? Ay, qué pena. Porque les voy a contar qué fue lo que pasó. Durante uno de sus shows en Madrid, un joven logró entregarle un ramo de flores al cantante, generando una escena que rápidamente se hizo viral en redes sociales. Pero lo más lindo fue la historia que cuenta el joven. La reacción de Benito obviamente llamó también la atención, porque el artista recibe el regalo con una gran sonrisa, un gesto de agradecimiento que conmueve a todos en el estadio. Más allá de las flores, muchos seguidores destacaron el esfuerzo y la emoción que transmitía el fan al cumplir el sueño de estar frente a su ídolo. Porque le comentó, primero, que lo escucha desde agosto de 2016. Y segundo, que ahorró durante 2 años para poder asistir a ese show. ¿Cómo lo lograste?, le decía. Comprando una entrada en reventa, le menciona el joven. El emotivo intercambio no tardó en convertirse en uno de los momentos más comentados del show, demostrando una vez más la conexión especial que existe entre Bad Bunny y su público. Y después lo invitó, aparte de darle el abrazo, lo invitó a ingresar a la casita también. ¡Qué lindo! ¡Qué hermoso momento! No sé, tienen que buscar este momento viral en las redes sociales para poder emocionarse también en este martes. 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Seguimos con más canciones y más de Así Pega. Ahí va.

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1: 10:42 ya, 17 grados la temperatura, pero me dice la gente que está haciendo frío. Debe ser por la humedad que se siente más, ¿verdad? 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Acá tenemos que hablar de un romance que se acaba, que llega a su fin. Parece que Ariana Grande y Ethan Slater habrían terminado su relación. Según medios internacionales, la cantante y actriz de 32 años y el actor de 34 habrían terminado su relación después de 3 años juntos, aunque aseguran que la separación se produjo hace varios meses y en buenos términos. La historia de amor comenzó en 2022 durante el rodaje de Wicked, cuando ambos aún estaban casados con sus respectivas parejas. Tras sus separaciones, Ariana y Ethan oficializaron su relación en 2023 y desde entonces se convirtieron en una de las parejas más comentadas de Hollywood. Por ahora ninguno de los dos se pronunció públicamente sobre estos rumores. 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Control frutilla y lubricante chocolate, el final que se espera, el placer que se cuida. 15 minutos para las 11, te dejo con esta canción.

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1: 4 minutos ya pasaron de las 11, 17 grados la temperatura. 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En un rato seguimos con más info también, ahora te dejamos con esta canción, ahí va.
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2: Lev Yashin pertenece a una especie rara, la de los arqueros que trascienden su puesto y se convierten en mito. Al día de hoy, FIFA sigue recordando como la legendaria Araña Negra, un apodo que resume reflejos, autoridad y presencia. Su influencia fue tan grande que el premio al mejor arquero del mundial llevó su nombre durante años. Posteriormente, pasó a llamarse Guante de Oro. Yashin no fue un portero más, fue una figura que elevó la jerarquía del arco en un deporte que suele glorificar sobre todo a los goleadores. Cuando se habla de arqueros históricos en los mundiales, su nombre aparece como referencia inevitable, no solo por las atajadas, sino también por el legado. Porque hay futbolistas que marcan una época y hay otros que fundan una manera de ser recordados. En la historia de los arqueros mundialistas, Yashin está en esa segunda categoría.
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1: Entró frío de repente, 17 grados, dice la temperatura. Y si vamos a la página de la Dirección de Meteorología, hoy esperamos una máxima de 21 grados solamente. De hecho, que ya se habló de que para el fin de vamos a tener descenso de la temperatura. 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Bueno, vamos rápidamente a la info que cuenta que Madonna vuelve a sorprender con Confessions 2 The Film, un cortometraje que reúne las 6 primeras canciones de su nuevo álbum y que se estrenó en el Festival de Tribeca. El proyecto está cargado de referencia a su carrera, invitados de lujo y una inesperada presencia latina. ¿Adivinen quién? El Fercho. Fate en este film de Madonna. Fue el propio artista colombiano quien confirmó a través de Instagram que forma parte de Confessions 2, el nuevo disco de la reina del pop que verá la luz el próximo 3 de julio. Che, a Madonna le encantan los artistas colombianos. Con Maluma también ya tuvo lo suyo, ¿recuerdan? Según medios internacionales, ambos colaboran en la canción Read My Lips, producida por el reconocido productor puertorriqueño Tainy. Además de Fate, el cortometraje cuenta con apariciones de Sabrina Carpenter, Kate Moss y su hija Lourdes León, entre otras figuras. 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Así te dejo con más canciones y así pega hasta las 12.

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2: Vamos, listo. Salud, muchachos, por esa mujer.

las 11:42. 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Ya tenemos el nombre de nuestra ganadora de la mochila de Quitadol, el Yopuchupe Quitadol, Carmen Jiménez Prieto, 440, su terminación de cédula. La mochila es tuya, la producción ya se pone en contacto contigo. Ahora vamos a más canciones y después estamos cerrando Así Pega.

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1: Nos vamos despidiendo, gracias por habernos elegido hoy también. Vamos a dejarte con tu momento de cuarentena y después con el ranking. Está el compañero Leo Rivas para hacerte el aguante durante la siesta de Estación 40. Y ahora el momento 40, ¿verdad? ¡Amo! Música sin corte y sin interrupción. Gracias, equipo. Nos reencontramos mañana a las 9. Gracias, gente. Besotes. ¡Chao!
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1: Comenzamos el recorrido de todas las tardes en el Ranking E40. Aquí, por supuesto, la radio que más pega, tu canal de música favorito. ¿Cómo están? Vamos, mates, ya activamos. Martes de esta semana corta, sí, yo había olvidado de la jornada de ayer, que este viernes tenemos feriado, sí. Esta semana que va a ser más cortita, se viene un feriado muy interesante también, así que vamos a aprovecharlo en este caso con todo. Hasta el jueves, viernes 12 de junio, feriado por la conmemoración de la paz del Chaco. Recordarán ustedes cada 12 de junio, ¿no? El que se agregó es el del 20, que es el de la jura de la Constitución Nacional, que es el nuevo feriado que se agregó para este año o que rige desde este 2026. También se podría sumar uno más, recordemos, por la cuestión relacionada al fútbol y Paraguay. Así que podrían ser no dos, sino que tres feriados para este junio. ¿Ustedes qué me cuentan? ¿Cómo les va tratando esta mañana? Hay que decir que se puso un poquito más agradable, ya sin lluvias, hoy martes. En un rato vamos a desglosar todo eso y mucho más. Tenemos muchas noticias para compartir contigo hasta las 15 horas. Por supuesto que la buena música que nos va a faltar. Y el WhatsApp 40 que está más que activo.
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1: Ayer, después de mucho tiempo, 14 días para ser específicos, descendía el puesto 1, que era Tentiendo Remix. Bajaba del podio. Y en este caso subía y lo teníamos ya en el nuevo puesto número 1 a De Lejitos Remix. Hoy martes tal vez continúe o no. Vamos a ver qué pasa de aquí hasta las 15. Momento de ir hasta el 30 y darle play a Mike Towers, que descendió, se fue al fondo con West Cole y Obi on the Drums. Aquí llega 5 estrellas.
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3: Sí, sí, puesto. Esta canción que se llama Por Ahí, de Jay Wheeler, justamente. Canción que también lo tiene Alex y ahí me lo flow. Ascenso de tres posiciones. Y el arranque este martes. Semana más que especial. No deja de pensar en el subconsciente, no dejas de pensar en eso, es como que estamos todos así, ¿no? Bueno, antes de ir hasta el puesto 25, vamos a continuar nosotros y hablar de Vox, porque los mejores partidos se viven en casa, y te recuerdo que cada 50.000 guaraníes en Vox, tu supermayorista, te 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
3: Bien, bien, sí, 19 grados ahora mismo. Esta mañana que tuvimos fresca, sobre todo amanecer fresco, vamos a tener una máxima de 21 grados, es lo que indica el Departamento de Meteorología. Fresco, cielo mayormente nublado, vientos del sur, y se esperan lluvias dispersas, luego mejorando. Por la noche, sin lluvias, bajaríamos a 18 grados nuevamente. Siempre fresco, cielo mayormente nublado y vientos del sur. Eso para hoy martes. Sin lluvias entonces, más que dispersas algunas que otras. Y si hablamos ya de mañana miércoles, tenemos una máxima de 21 grados. Una mínima de 16, fresco, cielo mayormente nublado, vientos del sureste, luego variables, lluvias dispersas con ocasionales tormentas eléctricas. Muy bien amigos, así está la cosa. Nosotros vamos a avanzar, vamos a continuar. En un ratito vamos también ya a presentarte una gran polémica que ocurrió con uno de los artistas de 40, con John Summit específicamente. Te vamos a contar todos los detalles. 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

0: siempre andan juntos, ustedes están claros de eso.
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1: Bien, amigos, el puesto 24 que estamos escuchando es el de Skrillex con Yo Mico y la canción Duro, que desciende de dos posiciones en la tarde de hoy. 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Tenemos que seguir nosotros. Son las 12:40. 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
1: Hablemos de Vinicius Junior, sí, porque el jugador de Brasil está haciendo novedad, noticia, no solamente por lo que tiene que ver con la Copa del Mundo, sino que porque llega al universo de los videojuegos, más específicamente a Fortnite. Vini, que ustedes saben es delantero del Real Madrid y la selección brasileña, va a ser el primer jugador del club merengue, del club madridista, en llegar a Fortnite, una plataforma de entretenimiento más populares del mundo. Y esta colaboración llega en el marco del Mundial 2026 y va a incluir dos skins exclusivas inspiradas en Vinicius Junior, además de gestos, accesorios y otros objetos temáticos para los jugadores. Con este lanzamiento, el brasileño se suma al selecto grupo de figuras del deporte que ya dieron el salto al universo de Fortnite, recordados algunos otros como Neymar Jr., Lionel Messi, llevando su imagen a millones de usuarios dentro del videojuego. Así que bien, en la actualización pronta estará Vinicius Jr. entonces para los fans de este tremendo juego, de este Battle Royale, que tiene millones y millones de seguidores en el mundo. Se viene el siguiente puesto, ya llega el puesto 22. 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El puesto 23 es el de Taylor Swift junto a Band. Descendieron dos posiciones y aquí llegan con Opal Eye Remix.
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1: Esto es cuando no era cantante remix de Bogueto. Así también Anuel AA, Fuerza Regida, todos juntos en esta canción que asciende 3 posiciones. Bueno, son las 13 horas puntualmente. Ya estamos en la segunda hora del programa. Otro alto de este martes, mucho tránsito, es verdad. Hay muchos pendientes. Bueno, semana que es corta y que eso también obliga en cierto modo a acelerar todos los trabajos, ¿verdad? Pero queda tranquilo que lo vas a lograr. Seguro que sí, vas a poder con todo. Así que ni un día a la vez, como dice la famosa frase, ¿verdad? Nos vamos. 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

0: 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Hoy es un día que estamos celebrando como equipo aquí en la radio porque, para los que no sabían, el 9 de junio es el Día Nacional del Operador de Radio y Televisión. Peaje y sé, el que pone toda la música, el que hace que la magia suceda en pantalla, el que opera todo lo que uno ve y escucha al aire. Y también, además del operador y de radio y televisión, es el día del locutor. También es otro día. Esto porque el 9 de junio de 1951 se fundó la Asociación de Locutores y Operadores de Radio del Paraguay, la ALORPA. Entonces, a partir de 1951 para acá, se rinde homenaje a los profesionales de la voz en el país. Y de esta manera entonces tenemos este día en reconocimiento y festejo. 75 años de la Asociación de Locutores y Operadores de Radio del Paraguay. Así que a todos mis compañeros aquí, muchas felicidades. A todos mis colegas también que nos escuchan, que hacen el hermoso trabajo de informar, tener, comunicar a diario. La verdad que es una profesión sumamente única, noble, linda, como todas, ¿verdad? El trabajo dignifica, así que hoy celebramos nosotros, así como también celebran los contadores, que es su día, así como también celebran los maestros en su día, y así te puedo decir por todos los rubros, por supuesto. Antes de meternos a la siguiente ubicación, que es el puesto 20, ya vamos a entrar al top 20, te quiero recordar que Fracción Parque de la Cordillera está ubicada entre las ciudades de Atiray y Cacupé. 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Bueno, ahora bien, puesto 20, descendió 3 posiciones por Londra, Benja, Valencia y Chinaca. Aquí llega Sentimiento Mágico Remix.
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1: Qué buen tema este, ¿no? Y qué energía también la de Capo, que hoy se encuentra en el puesto 17 con Bon Bon. ¿Qué pasó ahí en el 40 TV? ¿Qué estamos viendo en imágenes? Diría mi amiga Liz. Una empanadilla, Lisa Muñe. Pero... No, está bien, pero esperana que estamos... Resulta que yo... La empanada, pues llovió, estaba muy feo. Y hoy martes, bueno, hoy tenía que ser el día, pero bueno. Espero. Hoy no se fía, mañana sí. No, de verdad. Vamos a cumplir. Mañana. Sí, tiene que ser mañana. Bueno. 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
1: Hablando de Joshua Durskin, ¿no? Que recién lo mencionábamos, piloto de Fórmula 2. Este fin de semana se corrió en Francia, específicamente en Mónaco, el circuito, la fecha que correspondía.

0: Según reportes del personal del club, Travis Scott llegó con más de 2 horas de retraso a su presentación y lo que más llamó la atención fue lo ocurrido después. El rapero presuntamente interrumpió el set de John Summit, forzó aún se encontraba actuando. Bueno, posterior a ello, cantó Travis Scott. La situación provocó el final abrupto del espectáculo, dejando a cientos de asistentes sorprendidos e incluso molestos por la inesperada interrupción. El incidente se volvió rápidamente viral, donde muchos cuestionaron la actitud del artista y la calificaron como poco profesional. Y lo malo con todo es que cuando terminó de cantar Travis Scott, ahí volvió otra vez John Summit a terminar su presentación, su set. Sí, llegó. Travis Scott no se ha pronunciado públicamente sobre lo sucedido, ni ha emitido ningún comunicado en redes sociales, pero sí lo ha hecho John Summit. Creo que más adelante en las slides, aquí del posteo justamente, está la historia que hizo. Sí, ahí está. La historia que hizo John Summit. Agradeciendo el cariño a la gente que pasó el buen rato, bailó y dijo que se salió de control lo que ocurrió en la noche anterior y que sin duda alguna se sintió forzado a dejar el escenario y se sintió muy pero avergonzado John Summit, ¿no? Lo cierto es que Travis Scott, bueno, llegó súper tarde y estuvo mal en cierto modo no respetar su horario, pero por ahí no era la manera, ¿verdad? No era la manera de actuar. Pero bueno, esto pasó en Mónaco el fin de semana. Hablando de John Summit, nosotros vamos a escuchar ahora al artista, bueno, escuchar su pista, lo va a cantar Fade, en el puesto 16, ¿ok? Está John Summit, el protagonista de este viral del fin de semana, ascenso 2 posiciones junto a Fade con Chica 305.
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2: 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El primer desvío que entra al mercado de venta de farmacias un producto endofarsisa.
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2: Con nada, que vamos a seguir teniendo. 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
2: Y escuchá. Cruces generacional en el mundo del entretenimiento. Luego de la participación del artista colombiano en el proyecto audiovisual Confessions 2 de film de Madonna. La producción va a presentar un cortometraje que sirve de introducción al próximo álbum de la reina del pop. Reúne a varias figuras internacionales de la música, el cine, la moda. Y entre ellas se destaca nada más y nada menos que Faye, quien aparece dentro del selecto grupo de invitados. De esta manera consolida su proyección global en una de las plataformas más influyentes de la industria. El proyecto muestra el estilo característico de Madonna, una propuesta visual experimental con estética artística y una fuerte carga simbólica que mezcla música, performance y cultura pop. La presencia. Así que de esta manera entonces colabora con Madonna en este universo creativo audiovisual. Producción audiovisual, para que ustedes también entiendan. Red My Lights se llama la canción que en este caso haría Faith con Madonna. Bueno, lindo va a estar seguramente el tema, claro que sí. Falta muy poco para el lanzamiento de Madonna y su nuevo álbum. Te recuerdo que nuestro WhatsApp está para vos. Al pie del cañón, como bien se dice, al siguiente número.
0: 0972-91-1000.
2: Confessions Show. También conocido como Confessions on a Dance Floor Part 2. Estación40.com.py, viendo la lista, pidiendo nuestras canciones al WhatsApp que escuchaste recién y mucho más. 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Bueno, bueno, nos tenemos que ir hasta un recomendado. El EP, del último EP que lanzó Yomiko. Ustedes saben que ella lanzó un álbum hace un tiempo atrás llamado Don't Do Not Disturb. Y ahora se vino con la versión deluxe. Un EP de interesantes canciones. Hay una con De La Rose que se llama Sin Duda. Otra que se llama Hua con Clarent. No Debo junto a Destin Conrad. Otro tema que se llama Biaf. Hasta Mañana. Y el último tema, en el orden en el que estoy leyendo ahora, que lanzó es En La Mía. Bueno, vamos a presentar este recomendado nuevo que tiene que ver con Yomiko y su colaboración nada más y nada menos que con Rauw Alejandro. ¿Ok? Si te gusta el tema, te recordamos que tenés que, bueno, dejarnos tu veredicto para que puedas formar parte, por supuesto, de lo que tiene que ver con este recomendado, que se llama Aquel Diciembre y llega a continuación.
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1: Lev Yashin pertenece a una especie rara, la de los arqueros que trascienden su puesto y se convierten en mito. Al día de hoy, FIFA sigue recordando como la legendaria Araña Negra, un apodo que resume reflejos, autoridad y presencia. Su influencia fue tan grande que el premio al mejor arquero del mundial llevó su nombre durante años. Posteriormente, pasó a llamarse Guante de Oro. Yashin no fue un portero más, fue una figura que elevó la jerarquía del arco en un deporte que suele glorificar sobre todo a los goleadores. Cuando se habla de arqueros históricos en los mundiales, su nombre aparece como referencia inevitable, no solo por las atajadas, sino también por el legado. Porque hay futbolistas que marcan una época y hay otros que fundan una manera de ser recordados. En la historia de los arqueros mundialistas, Yashin está en esa segunda categoría.
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4: Que se titula Puñaladazo, de puñalada, un temazo de puñalada suena muy fuerte. Un temazo que se llama Puñalada, ahí quedó mejor. Bueno, ustedes sigan votando. Entonces, vamos a ver qué pasa a continuación en el top 10. Mañana que ya es miércoles con sabor a jueves, sí, ya falta poco para que termine la semana. Viernes feriado nacional, qué gusto, por la paz del Chaco, por supuesto. Y además ya el jueves arranca la fiesta de las copas, el viernes juega Paraguay. Bueno, hay mucho por proyectar.

0: Y porque además esa ansiedad, pero más se mantuvo. 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Vamos a hablar en breve de Tambiónica, sí, pero antes te quiero recordar que llegó Marco con un jabón de tocador hipoalergénico elaborado con aceite de almendra coco 100% vegetal. 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
0: 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Seguimos nosotros y vamos a continuar. Invitamos a que no te despegues de la radio que más pega. Aquí llega BTS. Descendieron dos posiciones los muchachos con Swim.
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1: Posición, estamos dentro del top 10, amigos y amigas, disfrutando de buenos temas. Son las 14:18. Ya se viene el puesto 8. 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
1: Bueno, pasado mañana será la gran apertura de México. Hay un montón de expectativa por lo que va a ocurrir con la presentación de varios artistas, entre ellos la principal, creo yo, Shakira, que se la está tomando muy en serio. Este video presentación, su acting y todo lo que va a conllevar Dai Dai el jueves en Ciudad de México. Este momento se hizo viral entre los fanáticos y aumentó más la expectativa por el encuentro del 11 de junio. La canción que busca transmitir esperanza, unión, la emoción de perseguir los sueños, valores que representan el espíritu de la mayor fiesta del fútbol. Además, por si no sabías, Shakira va a donar el 100% de las ganancias del tema al Fondo de Educación de la FIFA. Así que bien, así está la colombiana lista, preparada, seguro que ya tiene todo listo. Es una tremenda artista con tanta trayectoria que el famoso De Taquito va a sacar seguramente. De Taquito, no, nunca mejor dicho, ¿verdad? De Taquito va a sacar el acto con Burna Boy el jueves. Sí. Este, por ejemplo, fue el temazo 12 años atrás, Brasil 2014. La la la. Pero si vos todavía no escuchaste el tema completo de lo que es esta copa que se viene, nosotros por supuesto que en el ranking tenemos la canción y está súper bien posicionada. Y es más, está ahora en el puesto 8, ascendió 2 posiciones. Estaba ahí en el 10 ayer lunes, hoy en el puesto 8. Y dale gas, subirle, levantar la tarde, ponete en modo copa. Ya entrar en esas fiestas, en ese modo fiesta con Shakira y Burna Boy, que llegan en el puesto 8 con Dai Dai.
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1: 14:36. Ahí estamos nosotros escuchando a Farruko, Gracie, Steve Aoki con Ya Pa' Qué. Esta canción que ascendió una posición. Y vamos a ver qué pasa, si puede entrar al top 5 en esta semana. Todavía queda un par de días, así que vamos a ver qué ocurre. Seguimos con 21 grados, está fresca la tarde, sí, algún que otro de repente es rayo de sol que me acompaña y que no viene mal para esta jornada. Ya hablamos de John Summit, hablamos de Travis Scott, también te contamos novedades de Madonna, Fate, Shakira, Vinicius Jr., el universo de Fortnite, también hablamos del día de la radio, del operador de radio, del locutor de radio y televisión. Bueno, mucho contenido. Estamos de 12 a 15, lunes a viernes. Te puedes sumar la hora que puedas. Si nos puedes acompañar a 3 horas, mejor, por supuesto. Que nosotros felices de hacernos compañía juntos con buena música. 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Estamos listos para escuchar a Madonna con Sabrina Carpenter, que ascendieron una posición ambas. Aquí llegan con Bring Your Love.
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1: Hoy nuevamente sube Quevedo con Tony Tontón y Galdar esta canción al puesto 2. Con ganas de reposicionarse. Vamos a ver si lo puede lograr. Volver a la cima, digo. ¿Y qué pasa? Bueno, llegar a la cima porque también llegó esta canción. Te entiendo, Remix es el que había llegado, que ahora bajó al 3. Maisa, Faith y Maluma. Pero a ver si Quevedo puede arrebatar la cima en lo que resta de la semana. Mirábamos recién, continúa nublada la jornada de hoy martes, así va a permanecer al parecer. Cuídense mucho, que tengan todos una muy pero muy bonita tarde también. Nos vamos retirando, sí, ya llega Elegido C40 con Oscar Ayala.
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1: La frase del ranking para ir al puesto 1 es la siguiente: la paciencia. Sí, la paciencia es un árbol de raíz amarga. Pero... la frase de ranking de hoy, ¿ok? Así que a trabajar eso, por supuesto. Nos vamos. 15 con Elegidos E40. Ahora Jay Wheeler y Omar Kurz llegan en el puesto 1 con The Elegidos Remix.
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1: Lo que es la tarde, donde vamos a acompañarte con música. Ya estaba el señor Muñe, Leo Rivas, acompañándote con lo que es el ranking más importante aquí del país. Así que bienvenidos sean todos, hay recomendaciones, también saludos, obviamente, como corresponde aquí en la radio, ¿verdad? Y queremos escucharte, queremos saber un poco de vos. Si hay audio, mucho mejor, y si hay audio, siempre decimos esto, hay algunos que otros videos de conductores de plataforma que actualmente están trabajando y filman las calles por ahí, cuando el semáforo está en rojo, siempre, atención con eso. 0972-911-1000 es el WhatsApp ya habilitado. Acordate que estamos también desde www.estacion40.com.py. Amigos, es momento ya de subirnos a esta tarde musical con Estación 40. Llega Obi on the Drums junto a Quevedo y BL. Y BL que va a estar en Paraguay el 21 de agosto, así es, con Bolondo Tour. Ahí en el Arena Asunción va a estar, y obviamente E40 es media partner de este gran concierto y donde vamos a estar ahí ya haciendo la previa con esta canción que llega ahora, Yo y Tú.

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1: Envolver de Anita, lo que sonaba en esta tarde de Estación 40. Anita, que se anda preparando también para lo que va a ser el partido inaugural. Ahí también presente esta artista brasilera, que está confirmadísima, ya lo veíamos a través de redes sociales, y de seguro se anda preparando con una coreografía y también todo ese despliegue que tiene Anita para lo que va a ser ese gran día en la inauguración. Nosotros te acompañamos hasta las 6 de la tarde. Acordate que estamos al WhatsApp al 0972-911-000. 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Bueno, sigue la fiesta en esta tarde, Estación 40, martes. Podemos decirle ya que hoy estamos medio miércoles por ahí, porque el viernes fue feriado para muchos, y de seguro se van a quedar a limpiar la casa también. 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La casa va a estar reprotegida y las mascotas más felices que nunca. 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Ya, amiguitos, es momento de seguir con más canciones. Ustedes recuerden pasar por el WhatsApp algún reporte de por ahí, tenés algunas canciones también que querés recomendarnos. Estamos en @estacion40py. Llega el rey de la música urbana, el rey del reggaetón. En su momento dijo que se iba a dejar de la música, estaba ahí en su mundo religioso, ahora está otra vez creando música urbana, y ojalá que vuelva con todo. ¿De quién hablamos? De Daddy Yankee, con Descontrol.

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1: Guagua, cantamos con Omar Kurz y esta canción Coco, minuto ya 25 de las 3 de la tarde, amigos y amigas. Atención, hablemos un poco de algo importante. Llegamos para ser tu compañía en esta tarde de martes y también para informarte de cosas lindas, como esta, por ejemplo, que ya está oficializado el Museo de la Conmebol, donde te esperan con las visitas más históricas del fútbol sudamericano como nunca antes. 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Oficialmente, ¿quién va a ser la persona que va a cantar en el partido junto a Estados Unidos? Se hablaba de Melly Hicks también a través de redes sociales, que de seguro ustedes ya chismosearon por ahí, porque sabemos bien que son rechismosos y que se enteran más rápido que nosotros de las cosas a través de redes sociales. Pero se oficializó que ella no va a estar, o sea, no, ya salió a desmentir de nuevo. O sea, vamos a... 91-1-000. ¿Quién te parece a vos la representante o el representante que nos debería un poco llevar con esa bandera bien en alto ahí el día del partido de Paraguay-Estados Unidos cantando el himno nacional? Todavía no tenemos martes, ya es. Teníamos ahí algunas que otras novedades, pero al final nada. Entonces esperamos, por ahí vos tenés algunos que otros nombres. Che, Oscar, quiero que Oscar allá la cante para lo que va a ser. También es posible, ¿por qué no? ¿Por qué no, señora, señor? Entonces escríbanos a través del WhatsApp de la radio mientras ustedes ahí nos cuentan quién posiblemente podría cantar. Así, imagínate ahí, ¿no? ¿Quién? 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Te di tiempo ahí un ratito para que me escribas al WhatsApp de la radio, para que me cuentes quién podría cantarnos, quién podría representarnos en el partido de Estados Unidos y la Albirroja este viernes. Todavía no hay un nombre oficial, decime, contame, no sé, dame un nombre, Muñe, Leo Rivas, qué sé yo, le estaban tildando de inteligencia artificial a nuestra compañera. No, es real, Gaby Velar, es real. Amigos, mientras ustedes siguen ahí pensando quién podría cantar en el Mundial este viernes con la Albirroja, yo te quiero hablar de esto. 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A ver, me voy otra vez al WhatsApp de la radio. 0972-91-1000. ¿Quién querés que cante este viernes en el partido de la Albirroja junto a Paraguay? ¿Quién podría ser? A ver, nos contás. Aarón Rey también se puede presentar. Sí, nos pasa. 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La canción con Marco Antonio Solís, El Perdedor en la tarde de 40.

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2: Ronaldo Nazario. Hablar de Ronaldo Nazario en los mundiales es hablar de impacto puro. El brasileño disputó 4 Copas del Mundo. Fue campeón en 1994 y 2002. Su recorrido terminó con 15 goles, una cifra que durante años lo dejó como máximo artillero histórico del torneo. Pero su historia mundialista no se explica solo por los números, también se explica por la caída y la resurrección. Después del golpe emocional de la final de 1998, Ronaldo volvió en Corea-Japón 2002 con una determinación feroz. En aquella copa marcó 8 goles, fue bota de oro y firmó un doblete en la final ante Alemania. Ese mundial lo devolvió al centro del fútbol y lo convirtió en el gran símbolo ofensivo del pentacampeonato brasileño. En los mundiales, Ronaldo fue velocidad, potencia, desborde y definición. Un delantero que parecía atacar con el balón, pegado en el cuerpo y con el arco siempre en la cabeza.
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1: Soy Favela, lo que suena de la Teila M. La Teila M que vuelven ahí a la pasión del fútbol. Así es, están regalando un poco la pasión nuevamente con Tierra de Campeones. Andan siendo el soundtrack de lo que es la selección albirroja. Y acá pasaban esta tarde con Soy Favela al minuto 47 ya de las 3 de la tarde. ¿Qué pasó? Argentina.

0: canciones y canciones. Vos querés darle un poco, vos decís selección y yo enseguida ya de una, ¿entendés? No tengo otra selección en mi cabeza que no sea la albirroja. Pero lo que quería informar es que la T y la M andan formando parte del nuevo soundtrack de la selección argentina. Ahí está. Sí, ese es lo que quería decirle. Acá presente y sería el soundtrack oficial de la selección albirroja. Reclamo un chiquitito. Seguimos nosotros acompañándoles hasta las 6 de la tarde. Recuerden que estamos al WhatsApp de la tarde de la radio 0972-911000. Me quiero ir. Me quiero ir. Está Franco, ¿verdad? Franco está en Estados Unidos, amigos. Le andamos cuidando la silla a Franco da Rosa. Un saludo para él. Bueno, amigos y amigas, es momento de recomendaciones. Ya nos reímos. 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Alegría noche sin fin para esta semana corta. Juega la albirroja también. 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
0: No reír, che. Bueno, nosotros seguimos en acompañándote en esta tarde, estación 40, 0972-911000. 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Nos andamos divirtiendo. ¿Ya merendaron ustedes? 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Sí, ya confirmó él su llegada nuevamente a Paraguay. Ya llegó en octubre. Va a llegar en octubre, mejor dicho. Ya me estoy adelantando yo otra vez a lo que es la venida de este señor. Ya visitó Paraguay. De quien hablamos, del señor Camilo, que llega con vida de rico.

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1: El éxito de Sabrina Carpenter, Mentile, lo que disfrutamos en esta tarde de E40, cantaba acá con ese conciertazo y ese despliegue también que tenía escenográfico en lo que era el festival más grande que tenemos acá de la música, donde también se presentaba, ahí estaba Lorde, por ejemplo, había otros artistas que también se destacaron, pero la que realmente nos dio así una noche increíble de concierto fue esta señorita, Sabrina Carpenter, que dio de todo realmente con esa producción. Recordemos que la producción que hoy en día le maneja Sabrina Carpenter es la misma la de Taylor Swift. Y un dato importante también, porque Madonna tuvo una colaboración junto a Sabrina en lo que es su nuevo álbum Confession 2, que ya está con todo programando y publicando por ahí. Ahora hay un cortometraje donde le invita a Sabrina Carpenter que también esté por ahí en ese corto de Madonna. La mismísima Kate Moss también está por ahí, así que vamos a ver un cortometraje muy pronto de Madonna donde está involucrada la princesita del pop, le podemos llamar así, a Sabrina Carpenter, que pasaba esta tarde de 40. 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Siempre está soleado, porque si hay un scold, perfecto para una jornada con amigos. Sí, siempre hay un sol ahí que nos abandona y vemos a través de E40 TV también. Si hay buena música, exacto, hay algo muy importante para no olvidarnos. ¿Qué cosa es? Una scold bien gelada, ¿escuchás? Bueno, ahí está, para ponerle sol un poco, para pintar realmente el día este martes. Una scold y ya está, ya saliste del trabajo, ya estás tranquilo. Bueno, amigos, a seguir con más canciones. Nosotros en breve ya te vamos a hablar de una noticia muy linda. Hoy en cumpleaños, una película muy querida a nivel infantil, así que en breve también vamos a compartir eso. 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Semana cortita. 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Bueno, amigos, a seguir celebrando lo que va a ser esta semana corta y además también el Mundial, que después de 16 años estamos ahí. 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Bueno, es momento de seguir bailando. Subile el volumen. En breve vuelvo otra vez yo. Si por ahí tenés algo que decirme o contarme, alguna canción, tráfico, si querés también, datos 0972 911000. S91, Karol G.

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1: Ahí pasaba Dos Amigos junto a Lena Rose. Esto es Orión, 24 minutos de las 4 de la tarde. Actualizamos nuevamente temperatura, 22 grados la actual en Capital. Mucha fuerza la gente que anda saliendo de laburo, arrancando ya con ese tráfico increíble esta semana. Yo hoy al mediodía más o menos ya me sorprendía realmente con lo que es el tráfico de esta semana corta, porque la gente parece que está apurada, quiere hacer todo rápido, ya se anda preparando para lo que va a ser el fin de semana. Imagínate lo que va a ser este jueves. Así que mucha fuerza a la gente que está en el tráfico con Estación 40, a los que están en el trabajo todavía también, desde diferentes diales, desde diferentes puntos del país también. Un saludo enorme a la gente de Ciudad del Este, Encarnación, San Pedro, a la gente de Guairá también, y a todos los que comparten junto a E40, a ITV también desde 16.3 en Ciudad del Este, 28.3 que nos acompañan desde Tigo con 514 y desde Claro con Canal 27. Así que un saludo y un abrazo enorme a todos los que acompañan esta tarde de martes. 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Bueno, y entre recomendaciones y música también hay que hablar de noticias, hay que hablar de algo muy bueno, porque muy pronto en cines del Paraguay ya llega Toy Story. Esto sería ya el 5, Toy Story 5, luego de toda esa película que ya nos tragamos. Ahora viene algo que nos va a doler el corazón a los que crecimos con Toy Story realmente, porque es el momento de presentarle a Lilipat. ¿Y quién es Lilipat? Bueno, es una tablet que va a estar presente en lo que va a ser esta película de Toy Story 5, y nada más y nada menos que la mismísima Belinda le va a dar voz a lo que es aquí, esa voz Latinoamérica, y Lilipat, que va a también un poco revolucionar lo que es la película. Personalmente no le aguanto a Lilipat, y cuando veas el tráiler, si ya viste, bueno, me vas a entender, y luego también con lo que va a ser esta película. Pero ahora nos centramos a la que va a ser la protagonista de esta película, que es Belinda, una vez más abriendo camino un poco a lo que es un mundo artístico de por ahí, ya también adentrándose. Y ahí justo vemos a través de 40 TV que ella ya venía adelantando a través de sus redes también imágenes junto a los mismísimos protagonistas de lo que es esta gran historia inédita, protagonizada por Woody, Buzz Lightyear y el resto de los juguetes muy queridos también. Así que un aplauso enorme. Ahí está Belinda a través de 40 TV. Ella es Lilipat, a ella le van a conocer. No te quiero spoilear tanto, mucho no sé tampoco, porque la película completa todavía no llegó a cines, creo que llega dentro de 2 semanas más o menos, pero sí, la próxima semana ya llega. Me dicen acá, me confirman que ya llega la película de Toy Story, sería el jueves en todos los cines del Paraguay, así que a romper nuestros corazones con esta última película ya de Toy Story. Este es el 5, donde ya le reemplaza la tablet a todos los juguetes, así les digo, amigos, y va a ser realmente muy triste. Así que es lo que recomendamos también como película un poco para la próxima semana. Anda, mirá, anda, disfrutá de todo lo que quieras, y de paso también aprovechá de Toy Story 5. Nosotros seguimos acompañando, amigos, hasta las 6 de la tarde. Recuerden que estamos al WhatsApp al 0972-911000. 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Es momento de seguir con más canciones. En abril, el 10, estaba por acá él pisando tierra paraguaya, cantándole a todas las fans y los fans también. ¿De quién hablamos? De Ricky Martin, que llega con Arcángel. Esto es Lluvia.

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1: Esto es Die Die, amigos. Uno de los himnos de lo que va a ser el Mundial 2026 junto a Shakira y Burna Boy. También al minuto 44 de las 4 de la tarde. Ahí estaba Shakira destacándose. Shakira que está con todo. En este parece que no le nombra Paraguay, ¿verdad? Tengo un... No, ah, Uruguay, dice el mandado, está todito. Dos veces ya que nos hace, que nos da el golazo Shakira. No nos mete, no nos involucra. También lo tuvo ahí con las banderas, que era en Río de Janeiro, con ese tour que cerraba ella, donde estaban todos los países menos Paraguay otra vez. Y en este Dai Dai, no, pero ¿saben qué? No nos importa, porque estamos en el Mundial luego de 16 años y andamos festejando como corresponde. 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Bueno, ahora sí, ya te dejo con más canciones. Llega algo nacional, un vertico urbano junto a la nueva banda, Canchita de Barrio.

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disfrutando de buena música. Un saludo enorme a toda la gente de Coronel Oviedo que está presente a través de X pidiendo canciones. Está el fandom ya también ahí de Karol G, que les abrazamos. Gracias por ser parte de lo que es esta tarde Estación 40. Acordate, estamos al 0972-91-1000. Éxitos como esta, por ejemplo, la de Rauw Alejandro y Chencho, que forman parte de esta musicalización que se preparó para que vos hoy puedas cantar y bailar y acompañar también lo que es esta tarde de martes. 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Sigue la buena compañía de la tarde. 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Voy a pasar el WhatsApp a ver si hay alguien. Hola, ¿hay alguien por ahí? 0972-91-1000. Gracias a Lucy, que está acá ya en contacto con nosotros. Humberto también, que le mandamos saludos enorme. Bueno, mucha gente aprendiéndose y reportándose también a través del WhatsApp de la radio. Y seguro mucha gente quiere ganar este viernes, quiere saber lo que va a llevarse con lo que va a ser el Mundial 2026. 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Bueno, amigos, seguimos nosotros acompañando. Acordate que estamos hasta las 6 de la tarde. Todavía quedan unos minutos para seguir acompañándote con canciones. 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Chicos, llega Lauta con Amigos de Artista y Tote con Puñaladas. 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

Tremenda canción para esta tarde, Grupo Frontera junto a Manuel Turizo, la del proceso, lo que disfrutamos al minuto 19 de las 5 de la tarde. Manuel Turizo, que anda empezando un mes increíble, nuevo álbum también en proceso, canciones que van a ir compartiendo también, y esta colaboración tremenda que la teníamos para este martes. Atención, hay recomendaciones. 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Qué movidita que estás teniendo. Ya saliste del laburo, estás en el tráfico a esta hora con la radio de fondo. Un saludo enorme a todos los conductores de plataforma que siempre nos hacen el aguante también. A los que andan trabajando en peluquerías, ahí en los negocios, farmacias, también bodegas. A todos los que forman parte de Estación 40, qué linda tarde de martes que estás teniendo. Y de paso, con recomendaciones también, porque de seguro querés merendar algo rico. 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De Pepe, así vamos a estar el jueves. Jueves ya. El viernes, así que no me preguntes. 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Bueno amigos, en breve nosotros vamos ya despidiendo poco a poco esta programación, pero todavía hay más de elegidos. Así que vos seguís al 0972-911-000. Llega el número uno de lo que es el ranking más importante del país. Hablamos de Jay Wheeler junto a Mark Kors de Lejitos.

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1: Otro gran temazo para este martes. De seguro desbloqueamos momentos y recuerdos también de lo que hiciste en ese momento. Año 2004, nos transportamos hasta ese año con el álbum Barrio Fino, el señor Daddy Yankee junto a Zion y Lennox. Esto es Tu Príncipe, sonando al minuto 36 ya de las 5 de la tarde. 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Bueno, bajando la temperatura, martes con amaneceres frescos, lo que indica la Dirección de Meteorología, también como el miércoles. Así que atención con esto. Mañana miércoles, mitad de semana, ya hay una mínima de 16 grados y una máxima de 21 grados. Hay lluvias también para mañana miércoles, así que atención con eso. Un datito de por ahí para que tengas en el bolsillo para cuidarte lo que es el tráfico también cuando llueve acá en las calles de Asunción, y anda preparándote con todo para lavar la remera de la albirroja, que se te seque ya antes de tiempo porque la humedad está increíble. Y atención, amigos, ahí vemos imágenes a través de 40 TV también de cómo sería. Si no, vamos al pronóstico extendido para mostrarle a toda la gente que va ahí mirando a través de 40 TV lo que es ese miércoles con esa mínima que se va a mantener ahí. Miércoles 10 y ya contamos los días para ese viernes. Nada no nos importa, ¿verdad? Hoy oficialmente ya podemos decir que no queremos que sea viernes nomás ya. Y te contaba yo el tema de poder lavar tu ropa, porque la humedad está increíblemente en todos lados, así que esa remera la albirroja se tiene que secar. Y atención, si no tenés la posibilidad de mirar, obviamente vas a mirar, ¿verdad? Te quiero vender nomás esta parte. 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Y sabemos que vos crees en grande también, por eso nos seguís acompañando acá a la radio número uno del país. Seguimos con más canciones. Llega ella, la reina del pop, me animo a decir, Taylor Swift, The Fate of Ophelia.

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1: Nos vamos, amigos. Gracias por estar del otro lado acompañando con música. Y Estación 40 también. Gracias por ser parte de nuestro día a día. Nos vemos a encontrar y escuchar mañana de nuevo a esta misma hora. Así que no se despeguen. Ahora llega tu momento 40 y luego Top 20 también junto a Fado Huespe para seguir acompañándote. Hay momentos donde la canción es líder, como esta, por ejemplo. Chau, feliz martes.
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1: Sentimiento mágico cae 3 puestos y hoy se ubica en el número 20, abriendo esta edición de martes 9 de junio de nuestro Top 20 a horas de la ceremonia inaugural del Mundial 2026. Este año, México, Estados Unidos y Canadá son los grandes anfitriones y están preparando un espectáculo que promete sorprender. Estamos muy ansiosos, estamos contando las horas, ya estamos en modo Albirro. Oscar nos está acompañando desde hoy con el Ejido porque Franco está por allá, así que vamos a estar siguiendo sus historias, vamos a estar siguiendo todo lo que va a estar comunicando allá desde el lugar de los hechos. Saludos para él. Nosotros nos quedamos por acá, te vamos a ir acompañando con toda la música que más pega y obviamente con mucha info también que tenés que saber con respecto al mundial, con respecto a muchas promociones también, porque bueno, las marcas por supuesto también se están sumando a toda esta celebración en el marco del regreso del Albirro.

0: Roja a la Copa Mundial. Así que bienvenidas, bienvenidos. Tenemos el primer recomendado de la tarde y acá encontramos a Yaun Mico y Rauw Alejandro. Esta canción se llama Aquel Diciembre y te decimos bienvenida, bienvenido al Top 20 de la radio que más pega.
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1: Escuchamos a Blackpink, descienden puestos. Ayer ya habían bajado algunas cuantas posiciones, hoy llegan hasta el número 19 y veremos qué pasa con esta canción, que si bien no logró el puesto más importante, sí estuvo muy cerca de hacerlo. 17 minutos de las 18, en un ratito más vamos a estar teniendo el primer contacto con Franco desde Los Ángeles. Él ya está por allá, él ya está preparado para lo que va a ser el arranque del mundial y nosotros vamos a estar siguiendo todo muy de cerca y contándote también aquí al aire de Estación 40 lo que va haciendo. Te aconsejo que nos sigas también en redes sociales @e40pega, porque ahí también vamos a estar subiendo parte de esta aventura y esta gran experiencia que estamos seguros va a vivir. 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Vamos a más canciones. Recibimos a Fade, que estuvimos compartiéndote el día de ayer. Participó de lo que fue la película que sirve de promoción al nuevo disco de Madonna. Incluso hace un par de minutos nada más se dio a conocer que Fade va a estrenar una colaboración con la reina del pop, así que nosotros no podemos estar más ansiosos. Apenas se lance la canción, obviamente la vamos a estar compartiendo con ustedes. Por lo pronto, llega esta canción que hoy desciende 3 puestos. 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
1: Escuchamos de vuelta a Feid. Sí, por ahí te perdiste hace rato la info que estuvimos compartiendo. Se dio a conocer que Feid va a estrenar una colaboración con Madonna. De hecho que Feid formó parte de lo que fue la película, un cortometraje en realidad, que Madonna estrenó el día de ayer como parte de la promoción de su próximo disco. Así que estamos ya bastante curiosos por conocer la canción que se traen entre manos. En un ratito más seguimos con canciones. 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Sí, estuvimos compartiéndote más temprano que esta semana Oscar Ayala está a cargo de Elegido C40 porque Franco viajó nada más y nada menos que hasta Los Ángeles y está preparadísimo para vivir toda la gran fiesta mundialista. Estábamos ya también bastante ansiosos de recibir algún primer contacto, algún saludo que nos muestre, que nos cuente por dónde anda y cómo la está pasando. No sé cuándo llegó, me parece que llegó ayer. Oscar está siendo elegido desde ayer, así que yo supongo que Franco habrá llegado ayer, quizás llegó hoy, pero el primer contacto, tenemos la primicia, nosotros acabamos a compartir un poco por dónde anda, qué está haciendo. Esto fue lo que nos dijo, este es el mensaje que nos dejó, a ver, escuchemos.
2: ¿Cómo están, chicos? Ahora estoy saliendo de mi Airbnb, les voy a mostrar un poco lo que es. Lo que se vive acá en Los Ángeles. Estamos acá en Venice Beach, se llama. Estamos en Los Ángeles, acá Paraguay va a jugar sus partidos. Vamos a ir recorriendo un montón de cosas. Pero por ahora estamos, miren lo que esto es. Increíble, les voy a mostrar un poco más. Hacia allá, si pueden ver, está el Santa Monica Pier. El, ¿cómo se dice? Puerto, ¿no? No sé. No sé si alguna vez jugaron GTA. Esto es lo más parecido a GTA San Andreas. ¿Por qué? Porque es California y GTA San Andreas se hizo en California. Y es exacto. Si jugaste alguna vez, seguramente vas a conocer el mapa de memoria. No, está increíble. Es por acá donde va a jugar Paraguay. Está Hollywood también, un poco más allá. Hay un montón de cosas para hacer en el día de hoy. Hay un montón de lugares para caminar, para comer, para disfrutar. O sea, está increíble todo. Y bueno, Paraguay juega este viernes seguramente en Estados Unidos. El problema con todo esto es que los queridos amigos gringos no tienen ni idea que el mundial se juega acá. Muy poca gente, muy poco ambiente mundialista. La gente casi que ni está enterada. Vos le decís, hey, vamos a ver la World Cup, le decíamos. Ah, las finales de la NBA, te dicen. Y sí, es como que no les importa mucho a los amigos gringos. Les voy a mostrar un poquito lo que es el muelle de Santa Mónica, el Santa Mónica Pier, que es súper conocido acá. Les voy a hacer un zoom y van a ver acá de lejitos, porque estamos cerca, pero no tan cerca. Hay un montón de locales, un montón de lugares para comer, para disfrutar, pero si se ponen a ver casi nada del mundial, mira, apenas. Vos no ves ninguna publicidad, eso es lo máximo que ves del mundial, pero hasta ahí. No hay absolutamente nada más. Chicos, muy poco mundial por ahora. Hasta ahora absolutamente nada. Pero les voy dejando. Sigan disfrutando de Elegido C40. Cuando haya un poquitito más de mundial, un poquitito más de ambiente mundialista, les voy a hablar. Porque ahora no hay absolutamente nada. ¡Disfruten! ¡Saludos, Oscar!
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1: Siguen sonando las canciones que pegan. Minutos nos separan de las 19 horas. Estamos a punto de arrancar con nuestra segunda parte. La mitad de la lista está llegando. Por delante tenemos a artistas como Quevedo, Omar Kurz. Y luego van a ir sonando Shakira, Burna Boy, por ejemplo, con la canción oficial del Mundial. 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Vamos a más música. Llegamos hasta el puesto 13. Escalamos hasta esta canción de Quevedo, Scandic, aquí en E40.
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2: 7 de la tarde. Tote, amigo de artistas, esta canción que se mantiene en el puesto número 11. Y así estamos listos para en un ratito más compartir el top 10. En

0: 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Areté, donde da gusto comprar. 2 minutos van pasando de las 19 horas. Che, hoy como cada 9 de junio se celebra el Día del Locutor y del Operador de Radio, así que feliz día a nosotros, feliz día acá a los compañeros, a todo este gran equipo de Estación 40. Vos sabés que yo me había olvidado de esta fecha, pero tempranito ya recibí un mensaje de mamá que me estuvo felicitando y me decía, hay que festejar. Obvio que sí, cualquier excusa es buena para compartir. Así que hoy, como cada 9 de junio, Día del Locutor y del Operador de Radio. Así que felicidades a nosotros. A celebrar con buena música. BTS retrocede 2 puestos, se ubica en el número 10. Esto es Swim.
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1: Johan Cruyff. Johan Cruyff no ganó la Copa del Mundo, pero igual dejó una marca imborrable. En Alemania 74.

0: 2004 fue la cara visible de una revolución táctica y estética. Aquella naranja mecánica. FIFA recuerda que en ese torneo generó 36 ocasiones para Países Bajos, la cifra más alta registrada para un jugador en una misma copa. Este dato ayuda a entender su dimensión. Cruyff no era solamente un crack, era el sistema, ritmo y la inteligencia de un equipo que cambió la manera de mirar el juego. En ese mundial dejó además una de las jugadas más recordadas de todos los tiempos, el giro de Cruyff ante Suecia. Países Bajos llegó hasta la final y aunque cayó ante Alemania Federal, el equipo y su líder quedaron inmortalizados. Muchas veces, el mundial no consagra solo al campeón, a veces también eterniza a quien impone una idea. Y en 1974, Cruyff hizo exactamente eso.
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1: Quevedo al golpito se mantiene en el puesto número 9. Arrancábamos nuestro top 10 con el descenso de BTS y la canción Swim. Ya en un ratito más se viene el puesto 8 y de ahí en adelante vamos a ir escalando hasta los puestos más importantes. Ayer cambió también el lugar de privilegio, así que si no estuviste atento, hoy te vas a enterar quiénes son los artistas que ahora están liderando el ranking más importante del país. 16 minutos de las 19, 18 grados de temperatura, bajó otra vez un chiqui, hoy salió el sol, hoy estuvo lindo, lindo el día. Ojalá mañana también. En breve nos fijamos. 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Vamos con la canción oficial del mundial, Dai Dai, Shakira y Burna Boy, sonando aquí en nuestro Top 20 en esta edición de martes.
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1: Farruko, Gracie y Steve Aoki suben un puesto y se aproximan hasta el top 5, que ya enseguida lo vamos a presentar. Estamos pasando bien, es martes, es nuestro día, día del operador, del locutor, reconociendo como cada 9 de junio la labor de las voces que informamos, que acompañamos, que comunicamos, que entretenemos, así como también el trabajo técnico de los operadores, porque obviamente si no fuese por ellos no podríamos estar saliendo al aire. Así que, como siempre, celebrando la magia de la radio cada 9 de junio. Tenemos mucho que seguir compartiendo ya, como te decía, en un ratito arrancan las últimas 5 canciones de nuestra lista en esta edición de martes. Pero antes de eso, tenemos info para compartir. 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

0: 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Quédate ahí que llegan Sabrina Carpenter y Madonna. Madonna que está a full, está preparando su nuevo disco. Lanzó un cortometraje que si no lo vieron está muy bueno, les recomiendo, con la aparición de muchas celebridades. Y también preparándose para presentarse en la final del mundial. Aquí las escuchamos a Sabrina, Madonna, Bring Your Love.
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1: Que ve. Gunner suben al puesto número 2 y se quedan muy cerquita de la cima. Veremos qué ocurre con esta canción, que veo que está con todo y ahora mismo está agarrando toda nuestra lista. Es que claro, hace poco lanzó un nuevo disco y realmente están pegando mucho las canciones que pertenecen a su nuevo material. Nosotros con esto nos vamos retirando, haciéndote la invitación a que mañana, a mitad de semana, de esta que va a ser bastante cortita por cierto, nos vuelvas a acompañar a partir de las 18 horas. Mientras tanto, te dejo con la compañía de Aarón, que ya está listo por acá y hoy se vino con una facha alta, facha maleducado. Aarón Rey hoy con... Sí, no sabemos, pues no sabemos de dónde viene o a dónde se va. Esa es la pregunta. Pero bueno, hay cosas que mejor no saber. Vamos hasta el puesto número 1. Jay Wheeler y Omar Kurz desde ayer están en el puesto número 1 y se mantienen de lejitos. Chao, chao, hasta mañana.
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Semana mundialista, semana del feriado de la paz del Chaco, mes de papá también, 12 de junio, 12 de junio, 21 de junio, tercer domingo del año. Eso para los que no saben calcular, ¿cuándo es el Día del Padre? Es lo peor. Tercer domingo del año históricamente. Hay un feriado nuevo también que anda dando vueltas por ahí y hoy se firmó el traspaso para el lunes, que es el 20 de junio, que es el Día de la Constitución. Y se pasa para el lunes 22. O sea, tenemos dos fines de semana largos. Y encima otra vez, ese día, ese 20, el sábado, ese día juega Paraguay. Entonces vos vas a poder ver el partido Paraguay. Paraguay gana, te empegás como una marmota. Domingo de farreador, lunes descansás. Feriado. Qué hermoso. Qué bárbaro, este mes de junio es. De llamarla a usted. Encima de ella es la sensación del bloque. Fadua es la sensación del bloque. ¿Por qué Fadua viene en un auto de carrera últimamente? Fadua es el Rayo McQueen. Fadua McQueen. Bueno, hoy 9 de junio del año 2026, con mucha música y mucha información. Hoy vine vestido All Money. Por la sensación del blog. Demasiado me gusta este tema y me olvidé. Ese es de lo que no escuchás siempre. Y de repente suena y va a decir: ¡hija de mil! Bueno, seguinos en redes sociales. Te invito también a nuestra página web. Es www.estacion40.com.py. Nos puedes ver a través de 40 TV y escucharnos, por supuesto, a través de todas nuestras repetidoras. Mi nombre es Aaron Rey, bienvenidos. Hoy en el día del locutor y operador de radio. Felicidades, compañeros. Esto es Rompiendo la Noche.

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3: Seguimos con más de Rompiendo la Noche hoy martes. Semana cortita la que estamos viviendo porque el viernes es feriado Paz del Chaco, 12 de junio. Y aparte, yoga la albirroja. Juega la albirred. Che, ¿cómo está Enciso? ¿Alguien sabe? Bien. Segundo partido confirmado. Y después de última, segundo tiempo, el primer partido capaz. ¿Quién te dice? ¿Quién te dice? Le vemos ahí tipo calentando ya, repiqueteo, repiqueteo. Bueno, hoy cumplen años Johnny Depp. Cumple... ¿Saben quién es Johnny Depp? Pirata del Caribe, obviamente. 63 años, 9 de junio del año 1963, su fecha de nacimiento. Johnny Depp, más conocido como Jack Sparrow. Y también, ah, qué linda, Natalie Portman. Me encanta Natalie Portman. Ya hablo luego diferente cuando digo su nombre, Natalie. 45 años para Natalie. Para mí Natalie Portman siempre tiene 20. Me quedé ahí, o sea, ella se ve luego de 20 siempre. Es tu amor de toda la vida. Escribile, mamá. Escribile, en serio, tío. 45 años para Natalie Portman. 9 de junio del año 1981. Su fecha de nacimiento. Hoy, además, como les dije, es el día del locutor de radio. Así que un saludo a todos los colegas, a todos los compañeros de Estación 40. A full en su día. Espero que lo estén celebrando ya a estas horas, ¿eh? Y del operador de radio. Así que, compañero, compañero, compañero. Feliz día. Arroba de 40p en Instagram, seguinos en redes sociales. Bueno, ahí se subió la foto de los locutores también y las felicitaciones correspondientes. Síganos en las redes, sé parte de la radio número uno del país. Seguimos nosotros con más música, esto es Rompiendo la Noche.

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1: 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Este partido del viernes, de la mano de Jugamax, lo vas a ver en McCarthy's. Tenemos muchos regalos, premios, remeras, chops, vasos, chopes, de todo. Así que no te lo pierdas, seguinos en redes y entérate de todo. 20 horas con 46 minutos, seguimos con más.

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